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1: Ella es mi todo, de la autoría de Khaled Morales.

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0: las 9:02.
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Señor mi Dios y Padre de la Gloria, en esta mañana queremos decirte aquí a través de estos micrófonos, muchísimas gracias, Padre. Queremos, Dios mío bendito, agradecerte por todo lo bueno, Señor, que tú haces. Nos guardas, Señor, nos cuidas. También, Dios mío bendito, pedirte, Señor, que tú seas el consuelo para muchas personas afligidas. Para muchas personas que quizás lo han perdido seres queridos, han perdido en seres materiales, Padre de la Gloria, que tú seas, Dios mío bendito, dando fuerzas a través de tu Santo Espíritu, que tú seas tocando esos corazones, Padre de la Gloria. Porque tú lo que nos muestras, Señor, es ese amor, Dios mío bendito, que tú tienes a la humanidad. Tú muestras, Señor amado, que día a día, Señor, minuto a minuto, segundo a segundo, tu venida, Señor, se aproxima. Está a las puertas, Padre de la Gloria, de volver, Señor, por un pueblo, Señor, que muchas veces proclama, pero también hay otro pueblo, Señor, que muchas veces se ha ido, Dios mío bendito, tras otras cosas, Padre de la Gloria. Y allí, Señor, nos muestras tu amor, Dios mío bendito, como lo que pasó, que tanto hace, Padre de la Gloria. Por eso, Dios mío bendito, desde este momento, Señor, queremos decirte muchísimas gracias por todo lo que hemos vivido, Señor. Padre de la Gloria, que tú seas, Señor, a través de tu Santo Espíritu, dando a entender a la humanidad, Dios mío, que tu amor, Señor, que tu gracia, que tu misericordia está más cerca a la humanidad, Padre de la Gloria. Muchísimas gracias por la vida, Señor. Muchísimas gracias por lo que tú nos has enseñado, nos has dado a conocer, Dios mío bendito, tu amor, tu gracia, tu misericordia, Padre. Tu Santo Espíritu sea consolando a esas personas que quizás todo lo han perdido. Tu Santo Espíritu sea dando esa fuerza, esa voz de aliento en lo más profundo de esos corazones, Padre de la Gloria. Tú seas sanando, Señor. Tú seas demostrando, Dios mío bendito, ese carácter en cada ser humano, Padre de la Gloria. Padre, muchísimas gracias queremos decirte hoy, Señor amado. Muchísimas gracias, Dios mío bendito, por el aire que respiramos, Señor. Muchísimas gracias por el verano, Dios mío bendito, que tú has enviado sobre la tierra, Señor. Ese calor también, Dios mío bendito, también gracias por la lluvia, Señor. Gracias por todo, Dios mío bendito, porque no te has olvidado de cada uno de nosotros. Muchísimas gracias desde aquí de la 98.9, en nombre de toda la comunidad, en nombre de todos los que nos escuchan, de todos los que nos amplifican, queremos decirte muchísimas gracias, Padre, por regalarnos vida, por regalarnos salud, por regalarnos esa fuerza, esa fortaleza, Señor. Gracias, muchísimas gracias, Dios amado. Amén y amén.

Muy, pero muy buenos días, queridos oyentes de la 98.9. Empezamos con la energía y toda la actitud. Les damos la bienvenida a este nuevo día, que hoy no nos falte las sonrisas y las buenas noticias. Así que súbanle el ánimo, mi gente. Disfruten de nuestra programación y quédense con nosotros.

0: Y empezamos en representación legal de la Consejería Zonal Utgualavit, con el apoyo del Cabildo de Honduras, en coordinación Pedro José Ceballos, quien les estará acompañando desde el Control Master, Juliet Zambrano, y en los micrófonos de nuestra voz, Fabio Montenegro. También está la línea de WhatsApp habilitada, 320-678-4575.
1: Sí, muy buenos días, amable audiencia. Aquí estamos y aquí nos quedamos, aquí en la 98.9. Bienvenidos, bienvenidos todos a sintonizar la 98.9, una emisora que llegó aquí en el corazón de este bello municipio y se quedó aquí en el centro moralense, aquí llevando la mejor programación, llevando la mejor música, llevando los mejores éxitos, como siempre, cada fin de semana con ustedes, quien les habla, soy FM, soy Fabio Montenegro, con ustedes compartiéndoles alegría, llevándoles buena música, llevándoles buenos éxitos, información para toda nuestra comunidad, para todos nuestros nazas, para todos nuestros campesinos, allá los que nos sintonizan en la parte alta del bello resguardo de Honduras, Unión Risaralda, Morales, Tierra Adentro, Galilea, Florida, ustedes todos son importantes aquí, en nuestro territorio, aquí en nuestro bello resguardo de Honduras. Ahí también Agua Negra, Chimborazo, a ustedes también. Todos son bienvenidos y todos también los que nos sintonizan en Cajibío, Piendamó, Tunía y el bello municipio aquí vecino también, Suárez. La parte de la cordillera también, Cerro Tijeras. Ustedes todos son bienvenidos a través de la 98.9.

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0: las 9:34.
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4: Son las 10 y un minuto.
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0: las 10 y 30 minutos.
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Bueno, mi gente, mi amable audiencia, ¿cómo se encuentra cada uno de ustedes? Sé que tenemos un problema acá en los receptores, como que es, pero bueno, aquí estamos con ustedes llevándole la mejor programación de fin de semana, ya cuando tenemos las 10:46 minutos, cómo avanza el tiempo, y nosotros llevándoles alegría, llevándoles buenos éxitos a cada uno de ustedes también. Hoy ya 16 de agosto, vea cómo ha avanzado este mes, cómo avanza este año también, el tiempo se nos va yendo, pero sobre todo, prendido de la mano del Dios Todopoderoso, porque Él nos ha regalado vida hasta hoy. Gracias a Dios no hemos sufrido, y los que han sufrido, pues que Dios sea dándoles fuerzas a cada uno de ustedes. Es una emisora que llegó aquí al bello municipio de Morales para complacer a cada uno de ustedes. Somos Línea Complaciente y aquí estamos llevándoles la mejor programación, llevándoles fin de semana, alegría a cada uno de ustedes, los que están allá en casita, los que están allá escuchándonos por la www, aquí a través del internet, porque parece que no estamos al aire sonando en los Sony dos bandas. Bueno, ¿cómo recuerdo yo estos radios? Yo soy de la era de ayer, ya tengo bastantes años y por eso los recuerdo, la Silver, la Sony. Bueno, esa era la marca que nuestros mayores escuchaban, la mejor música, la mejor sintonía de cualquier emisora. Y aquí estamos nosotros llevándoles mejor programación a cada uno de ustedes, información, como siempre, llevándoles la buena música.

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Bueno, dice por aquí, hola, muy buenos días. Mi nombre es Steven Fajardo Otero, reportando Full Sintonía en Morales, Cauca. Por favor, me podrían complacer con la canción Perdóname la Vida, de Los Inquietos del Vallenato. Gracias. Gracias, gracias a ustedes que se reportan, que comunican con nosotros.

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0: Bueno, ya cuando tenemos las 11:25 minutos, las 11:26 minutos, aquí estamos y aquí nos quedamos, somos Nuestra Voz Estéreo, llevándole la mejor programación. Bueno, nos llega un saludo desde Mata Redonda. Bueno, pues aquí está, los vamos a pasar.
1: Especial para Nuestra Voz Estéreo, a todos mis queridos oyentes, a ustedes, señores locutores de Nuestra Voz Estéreo, Juliet, Fabio, bendiciones. Y esta es una pequeña reflexión sobre lo que vivimos el 10 de agosto, ese día lunes que quizás siempre recordaremos, porque así como nos tembló la tierra, también nos está temblando el corazón. Y eso porque hay tristeza, hay dolor por aquellas personas que perdieron a sus seres queridos. Quizá lo material se reconstruya con el tiempo, pero el dolor de perder a aquellos seres queridos, eso es algo difícil. Entonces, hoy les dejo esa reflexión. Dice, hace días la tierra tembló. En segundos se nos movió el piso y el corazón y la vida. El corazón y la vida. Y entendimos que nada aquí es seguro, que la casa, el trabajo, los planes, todo puede cambiar en un instante. Pero el sismo también nos dejó enseñanza, nos enseñó a abrazar más fuerte, a llamar a quienes amamos, a valorar lo que tenemos y a entender que el único cimiento que no se mueve es el de Dios. Y aquí se viene un versículo de la Biblia que nos dice, el 46:1 dice, Dios es nuestro amparo y nuestra fortaleza, nuestro pronto auxilio en las tribulaciones. Así que este temblor no solo sacudió la tierra, que también nos sacuda el alma para vivir mejor, para perdonar, para abrazar, para amar. Porque cuando todo tiembla, solo queda aferrarnos a Él y a los nuestros. Este es un mensaje muy especial para ustedes, Nuestra Voz Estéreo, nuestros oyentes de Nuestra Voz Estéreo. Que el Señor siga bendiciendo sus vidas, que siga bendiciendo todo lo que los rodea. Un abracito y de parte de María Mercedes, muchas bendiciones.
0: Bueno, mi estimada amable audiencia, ahí había una reflexión. Claro que sí, lo material poco a poco se va reconstruyendo, pero las vidas es una sola y cuando Dios nos llama, no hay nada que hacer. Entonces, así de que a perdonar, a amar y a querer como Dios nos ha mandado a vivir en paz, una vida tranquila, una vida con positivismo, una vida con buenas energías.

0: son las 11:33.
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0: Son las 11 y 42 minutos.
1: Un saludo.

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1: Son las 12 y un minuto.
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Bueno, llega la hora de las noticias, ya las 12:02. Terremoto en Colombia deja 294 muertos y una emergencia que se extiende por 448 municipios. La cifra de fallecidos se ascendió a 294, mientras la Unidad Nacional para la Gestión de Riesgo de Desastres reportan afectaciones en 448 municipios y crece la movilización ciudadana para apoyar las comunidades damnificadas. Noticias. El terremoto de magnitud 7.4 que sacudió a Colombia el pasado 10 de agosto deja hasta ahora un saldo oficial de 294 muertos, 3.935 heridos y 320 desaparecidos. La Unidad Nacional para la Gestión del Riesgo del Desastre, UNGRID, informó que una actualización este sábado, la emergencia ha afectado a 1.154 personas en 448 municipios de 15 departamentos, con más de 5.400 familias damnificadas. Las consecuencias materiales sobre el parque habitacional son severas, registradas 8.506 viviendas dañadas y 14.493 destruidas, además de 66 edificios colapsados en la zona golpeadas por el movimiento telúrico. El sector de la infraestructura pública de servicios informa oficial reporta daños en 241 centros de salud, 2.612 centros educativos, al tiempo que 3.621 centros comunitarios presentan diversas afectaciones estructurales.

Noticias. Cauca. Indígenas llevan comida a las familias del Chocó afectadas por el terremoto. La minga humanitaria por la vía salió desde distintos territorios del Cauca con alimentos, elementos de primera necesidad para las familias afectadas por el terremoto del 10 de agosto. Noticias. Las carreteras del sur occidente colombiano se convirtieron en la ruta de una nueva expresión de solidaridad. Desde el Cauca comenzó el desplazamiento de una minga humanitaria por la vía que transporta alimentos, productos básicos, otras ayudas y destinadas a las comunidades del Chocó afectadas por el terremoto registrado el pasado 10 de agosto. La iniciativa cuenta con la participación de comunidades, autoridades indígenas vinculadas al Consejo Regional Indígena del Cauca, CRIG, además de la Guardia Indígena, dinamizadores y habitantes de diferentes zonas. El proyecto es que las ayudas lleguen directamente a la población que todavía enfrentan las consecuencias del movimiento telúrico. Las operaciones buscan atender una de las principales necesidades después de la emergencia, garantizar alimentos, suministros básicos a comunidades ubicadas en zonas donde el acceso de transporte puede resultar complejo. Popayán, Bogotá y otros territorios, los productos fueron reunidos gracias a aportes de comunidades y ciudadanos que respondieron al llamado de la solidaridad.

El sacrificio de Stephanie, una madre que desafió los escombros y la tragedia por su hija. La tragedia familiar agrava con la muerte de la abuela y la bisabuela de la niña, sumando la pérdida total de su hogar. El terremoto que sacudió el suroccidente del país el pasado 10 de agosto dejó historia de dolor, pero ninguna tan conmovedora como la de Stephanie Echavarría. Durante el colapso de una edificación en Cali, Estefanía utilizó su cuerpo para proteger a su hija, Sofía, de 2 años, recibiendo el impacto directo del derrumbe. Esta reacción heroica permitió que la menor sobreviviera ilesa mientras su madre absorbía la fuerza de la estructura.

Lideresa de Ortega pide ayuda urgente tras 5 días de confinamiento y ataques. La comunidad también reporta personas desaparecidas, militares heridos, dificultades para acceder a límites, alimentos debido a que los habitantes no pudieron abastecerse antes de que comenzaran los ataques. La situación en el corregimiento de Ortega, zona rural de Cajibío, Cauca, continúa siendo crítica tras 5 días de confinamiento por los enfrentamientos y ataques atribuidos por habitantes de la zona estructura de las disidencias de las FARC. Diana, una lideresa de Ortega, denunció que la población civil permanece atrapada en medio de la violencia y aseguró que hay personas fallecidas cuyos cuerpos no han podido ser recuperados debido a las condiciones de seguridad.

Bueno, hasta aquí las noticias aquí en la 98.9. Y no se muevan porque ya viene más música, más melodía.

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0: las 12 y 34 minutos.
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2: Es la una en punto.
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0: Es la 1:31.
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0: Son las 12 en punto.
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Hola, mi gente hermosa, mi gente bella del departamento del Cauca. ¿Cómo le están pasando después de un exquisito y delicioso almuerzo? A ver, cuéntenme. Marca el 320-678-4575 y comenta a ver cómo te fue con ese almuerzo. ¿Sí pudiste disfrutar o estás disfrutando? Bueno, hay algunos que son muy puntuales con el almuerzo, otros nos quedamos un poquito, pero bueno, aquí nosotros dándole la mejor programación, la mejor música de la 98.9, lo que sabemos hacer cada fin de semana. Compartir con ustedes alegría, información, buenos éxitos, como siempre. Saludando aquí a toda nuestra amable audiencia, los que están sintonizando la 98.9. Allá donde nos han dejado entrar en sus casas, en sus oficinas, en sus hogares, nosotros aquí llevándoles alegría. Ya cuando ya tenemos las dos de la tarde, ya 6 minutos, vea cómo transcurre el día de hoy, 16 de agosto. Y nosotros aquí con ustedes subiendo, diciéndoles arriba ese ánimo, con entusiasmo, con alegría, porque todo es fin de semana. Ya comienza una nueva semana y hay que ir con actitud, con fuerzas, con alegría al cabello. Hay que llegar cantando gozosos al corte, porque no puede estar triste, no puede estar aburrido. Aquí cada día con la 98.9, ahí con su radio en la cintura, llevando la mejor programación este resto de semana.

Bueno, ya cuando tenemos las 2:14 minutos, un saludo allá al viejo Gilbert en Medellín, la tierra paisa, allá cerca de Inguito, güey. Bueno, para usted un cordial saludo allá, ¿qué se dedica a hacer a estas alturas de la vida? Bueno, por aquí nos llega también otro mensaje, dice, hola, buenas tardes, mi nombre es Steven Fajardo Otero, reportando Full Sintonía en Morales, Cauca, por favor, me podrían complacer con la canción El Amor No Tiene Edad. Juan Carlos Hurtado, bueno, ¿de quién es que te estás enamorando cuando dices que el amor no tiene edad? Bueno, nosotros aquí disfrutando, llevándole la mejor programación, claro que aquí está, por eso somos Línea Complaciente, marca al 320-678-4575, si quieres dedicar una canción a él o a ella, o a ese ser querido que tanto amas, pues solamente llámanos y aquí te complaceremos.

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0: minutos y 31 minutos.
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Bueno, las 2:38 minutos. Vea, las 2:38 minutos, así avanza el tiempo aquí en este bello municipio. Cuando tenemos una tarde fresca, una tarde, el Mono Jaramillo está dejándonos reposar un poquito. Bueno, y nosotros aquí llevándoles programación, llevándoles alegría, llevándoles fin de semana, alegría, buena música.

0: Bueno, y también están reportando sintonía desde el barrio Emanuel, dice. Sí, del barrio Emanuel. Dice, para que me regale la canción Todo lo fue y Pareja del Año. Bueno, Todo lo fue ya sonó esta mañana. Y dice, me llamo Rosa Elena. Y para mi papá que me está escuchando, hacer un saludo para mi papá que me está escuchando. Claro que sí, aquí ya la tenemos. Pareja del Año.
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0: dice, buenas tardes, cordial saludo para ustedes desde Suárez, veré a la Carmelita escuchando su buena programación que realizan. Me regala un saludo a la familia Zambrano, y si es tan amable, me regalas un temita. Pues tomé y lloré, de parte de un fiel oyente. Pues le comento, mi fiel oyente, que esta canción ya sonó. Entonces, si usted gusta, nos vuelves a escribir y nosotros te complaceremos con otra canción. Ahorita que escucho que la familia Zambrano, ¿será que ese fiel oyente es familia mía?
1: Puede que sí.
0: Puede que sí, como puede que no. Bueno. Don Fabio, ¿qué tiene por ahí?
1: Bueno, por aquí nos llega también otro reporte de sintonía. Dice, buena tarde, el restaurante Deli Gourmet. Familia Sandoval me regala la canción Aprendí a Caminar de John Amado. Bueno, para ustedes un cordial saludo, los que están allá elaborando fuertemente a esta hora, atendiendo al público, atendiendo a toda esa clientela que día a día llega a disfrutar de sus exquisitos platos.
0: Claro que sí, pero bueno, ya nos vamos de comerciales y ya venimos a complacerlos con sus canciones.
1: Que no se muevan.
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1: Son las 3:01.

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0: las 3:30.
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Bueno, ya cuando tenemos, ya tenemos las 3 de la tarde, 43 minutos. Así vamos llegando a la parte final, amable audiencia aquí. Ya diciéndoles a ustedes mil y mil gracias. Que la bendición del Dios Todopoderoso les acompañe este resto de semana. Que Dios sea dándoles fuerzas y fortaleza. Y recuerden, estuvimos bajo la representación legal Consejería Zonal. Apoyo al Cabildo de Honduras. Coordinación General Pedro José Ceballos. Control Master, la niña Juliet Zambrano. Quien les habló, soy Fabio Montenegro. Y estuve con ustedes hasta este fin de hora. Desearles mil y mil éxitos a cada uno de ustedes. Muchísimas gracias allá en Matarredonda, esa gente amable, esa gente que no, siempre nos amplifica a ustedes y en todos lados donde se escucha nuestra voz estéreo allí. Mil y mil bendiciones, que Dios les bendiga. Recuerden que con Dios todo y sin Él no somos nada.

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2: Son las 4 en punto.
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